0: Donde Ora Ranch.
1: Ah, sigue pa'lante. Pa'lante, pa'lante, pa'lante. Ten cuidado que hay dos guardias aquí que el caballo no puede pasar para allá. Tiene que girar, te coge toda la plaza entera, que el caballo por ahí coge bien. No tiene problema. A donde quiere. Que ese me parece a mí que donde quiere llegar es casi que vende las naranjas. Sí.
0: ¿Te has que no se llora? Siempre hay. ¿Ora Ranch?
2: ¿Ora? Ah, naranja. Estas las tengo que son muy buenas. Son para su. Para su
0: grado. Ok, das wird so nichts. 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